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1: 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Le titre fait référence au type de chaussures du danseur ressemblant à des petites bottes militaires.

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2: Hola, ¿cómo estás? Bienvenido una vez más a Un Solo Mundo. Es jueves y estaremos aquí hasta las 3 de la tarde. Saludos de Daniel, que hoy te trae una selección musical que comienza con esta banda que se llaman Alalas. Esta canción que suena ya para comenzar nuestro programa de hoy se titula Rocco Ono, ya sabes, música ecléctica en Un Solo Mundo.

Alalas ha abierto el programa de hoy con este su último álbum Las, un disco en donde vamos a encontrar sonidos clásicos americanos cercanos al country, pero también protagonizado, como en esta canción, inspirado por la psicodelia ligera. Es su cuarto álbum en el mercado. Nos vamos ahora con una novedad, el nuevo álbum de una banda que ya llevan 10 años en el mundo de la música. Son españoles, se llaman Fue el Fandango y hacen música de fusión. Este es su último álbum, Origen, en el que, aparte de guitarra flamenca, vamos a encontrar electrónica, también fusionado con ritmos africanos y percusiones. Esto que escuchamos es Silencio, del nuevo álbum de Fue el Fandango.